0: otoño se queda sin hojas.
1: Al fin la tristeza es la muerte lenta de las simples cosas.
0: Esas cosas simples.